Grandes son el amor de Dios. 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

Mi hermano, mi hermana, saludarte nuevamente, esperando que estés pasando un día placentero, una mañana placentera, y en verdad, mi hermano, por aquí en el Cayo, en San Ignacio, está cayendo rica lluvia, y qué bendición, ¿verdad?, la lluvia. Que Dios te bendiga, mi hermano, mi hermana. Está cayendo la lluvia sobre los pueblos de Santa Elena y San Ignacio.

Muy buenos días, muchísimas gracias por estar en sintonía de Radio Fe 104.5 y 94.1. Es un gusto.

0: bueno, mi hermano, mi hermana, aquí tenemos este primer mensaje de la mañana que nos hacen llegar desde por allá en Silkgrass. Queremos saludar a la pequeñita Genesis que nos envió este mensaje de voz. Genesis, buenos días.
1: Días, tío.
0: Buenos días.
1: Chalura. Hola. Vuelo.
0: Okay.
1: Allá.
2: La vista.
1: Habita.
2: Soy Jasmine.
0: Ok, la pequeñita Jasmine por ahí en casita. Que Dios la bendiga grandemente. La Genesis. Me acuerdo, Nayeli, cuando enviabas mensajes de voz también, qué rápido pasa el tiempo ahora cuando eras así de pequeñita, creo que un poquito más grande, pero ya tenemos a Genesis que nos envía los mensajes de voz, saludando a sus abuelos por allá en Altavista, ahí en el sur, en el extremo sur del país de Belice. Así que saludos cordiales para la familia Romero. Que Dios los bendiga. Para Genesis. Para Nayeli. Para Tesoro. Que Dios los bendiga por allá. Es un gusto saludarlos en esta preciosa mañana.

Y bueno, según el reporte del tiempo, se espera lluvia para el día de hoy. Las condiciones húmedas e inestables prevalecen. Unas cuantas lluvias y tormentas aisladas van a afectar la costa para hoy en la mañana y luego el interior del país de Belice para hoy en la tarde.

bueno, vamos a tener la oración en este momento. Gracias, mi hermano, mi hermana, por estar en sintonía de Radio Fe 104.5 y 94.1. Vamos a orar en este momento. Padre nuestro que estás en las alturas de los cielos, bendito y santificado es tu santo nombre. Esta mañana, Señor, hay gran gozo en nuestros corazones por tu bondad, por tu misericordia, por tu amor para con nosotros, tus hijos. Gracias, Señor, por el cuidado que nos diste. Gracias por la protección que le diste a los niños durante estos días que estuvieron en casa. Ahora queremos encomendártelos al ellos regresar a la escuela, al colegio, a la universidad. Por favor, protégelos, cuídalos. A todos aquellos que regresan al trabajo hoy también, Señor. Gracias, Señor, por el tiempo que nos permites estar con nuestros familiares, aquellos que viajaron, aquellos que quizás tenían algo para hacer en casa. Gracias por el cuidado. Cuida de cada madrecita que va a quedar en casa, de cada padre que va al trabajo y de cada madre que también va al trabajo hoy, Señor. Protégelos, cuídalos. Y te pedimos por todos aquellos que están enfermos, que les puedas dar la fuerza, la salud. Gracias por tu cuidado, Señor. Bendice nuestra salida y nuestra entrada desde ahora y para siempre. Pues te lo pedimos en el nombre tan precioso de tu Hijo amado, Cristo Jesús. Amén y amén.

0: La hora en Radio Fe. Son las 6:55 minutos.
1: Muchísimas gracias por estar en sintonía de Radio Fe 104.5 y 94.1 en esta preciosa mañana. Tenemos este mensaje que nos llega desde Corozal. Nos dice: buenos días, brother, saludos. Salúdeme a Marreilly, que está desayunando ya para prepararse para ir a preschool. Ponga Jesus Loves Me. Gracias. Claro que sí, nuestro querido hermano Saúl. Es un gusto saludarte en esta preciosa mañana y saludar a Marreilly. Esperando que Dios la pueda bendecir grandemente. Marreilly, saludos cordiales, preparándose ya, tengo entendido, para ir a preschool. Que Dios pueda bendecir, que Dios pueda cuidar a Marreilly mientras va a la escuelita. Saludos al papá, a nuestro querido hermano Saúl. Saludando también a su esposa, mi hermano, esperando que Dios los bendiga. En esta preciosa mañana, en verdad, es un gusto saludarlos y desearles las más ricas bendiciones de nuestro Dios. Gracias, gracias por estar en sintonía de Radio Fe. Son las 6:56 minutos. Este mensaje que nos hacen llegar también desde San Juan nos dice: bendiciones, mi estimado hermano Henry. Es un gusto para mí saludarles nuevamente. Aquí estamos en sintonía del programa Amaneciendo con Cristo. Si por favor me pudieran complacer con esta hermosa alabanza, envío un saludo muy especial para mis estimados hermanos Radio Escuchas. Les deseo que pasen un lindo y bendecido día, Marvin Contreras de la aldea de San Juan. Y este es el canto: Nos veremos junto al río. Hermanito Marvin, que Dios lo bendiga y que Dios lo guarde. Son nuestros deseos en esta preciosa mañana. Gracias por estar en sintonía de la radio. Aquí vamos a programar estos dos cantitos que nos han solicitado.

0: Muchísimas gracias por estar en sintonía de Radio Fe 104.5 y 94.1. Son las 7:04. Gracias, mi hermano, mi hermana, por estar en sintonía de Radio Fe. Y bueno, es un gusto saludarte, mi hermano, mi hermana. De regreso a clases el día de hoy, a todos los maestros que se dirigen ya hacia la escuela, hacia el colegio. Queremos saludar a todo el personal de Eden Seventh-day Adventist High School, aquí en Santa Elena. Que Dios los bendiga a todos los padres, a todos los choferes, los taxistas, sintonizando Radio Fe, que Dios los bendiga. Bueno, va a ser una semana de 4 días para el estudio. De aquí al viernes. Esperando que hayas logrado todo lo que necesitabas hacer para el feriado. Bueno, muchos de nosotros aprovechamos ese tiempo, ¿verdad? Para hacer algo, para hacer un viaje. Y saludando a todos nuestros hermanos de la iglesia de Spencerville, agradeciendo el cariño, agradeciendo el amor. Gracias por la hospitalidad de nuestros hermanos de Spencerville, que Dios los bendiga grandemente. Y aquí tenemos este mensaje que nos hacen llegar desde Ranchito Corozal. Buenos días, hermano Henry, que nuestro Padre Celestial bendiga a su amable familia y a todos los fieles oyentes. Agradezco a Dios por un nuevo día y por todas sus ricas bendiciones. Amén, hermana Perlita. Salúdeme a mi esposo Mario Lara y familia y a los hermanos de la iglesia Peniel con el canto. En mi angustia busqué al Señor. Bendiciones, hermana Perlita. Hermana Perlita, que Dios me la bendiga, es un gusto saludarla. Saludando a nuestro hermano Mario, que Dios lo bendiga por allá en Ranchito Corozal, esperando verles muy pronto. Saludos cordiales en esta preciosa mañana. Desde Orinjuac tenemos este mensaje que nos hace llegar nuestra querida hermana Diony. Muy buenos días.
1: Muy buenos días, hermano Henry. Dios me lo bendiga en este día. Quiero mandar un saludo para mi esposo en esta mañana, que deseo que tenga un bendecido día, aquí desde las 6 de la mañana, ya está con la radio puesto, esperando el programa Amaneciendo con Cristo.
0: Amén.
1: Que Dios me lo bendiga en este día, ya preparándose para llevar a Marily al colegio.
0: Okay.
1: Y que Dios bendiga a Marily también, que tenga un bendecido día, al día. Y que Dios me los bendiga. También un saludo para la familia Canché. Que Dios me los bendiga en este día. A cada uno de ellos. Y se puede complacer con una alabanza en esta mañana, hermano. Su alabanza favorito de mi esposo. Que tenga un feliz día. Gracias. Hasta luego.
0: Hasta luego, mi hermana Diony. Que Dios me la bendiga. Es un gusto saludarla. Y desearle las mágicas bendiciones de nuestro Dios, hermanita. Diony, nuestro hermano Efraín Cruz Cambranes, que Dios me lo bendiga. Gracias, gracias por estar en sintonía de Radio Fe. Y claro que sí, vamos a programar este canto que nos ha solicitado. Y bueno, por aquí también tenemos este mensaje de voz que nos hacen llegar desde Santa Cruz. Nuestra hermana Elizabeth, buenos días.
2: Muy buenos días en esta mañana, aquí en nuestro programa Amaneciendo con Cristo. Bendiciones a todos los lindos, fieles y fieles radioescucha. Qué bello, qué lindo es Dios. Bendiciones, mis hermanos.
0: Bendiciones, mi hermana Elizabeth, que Dios la bendiga.

y que Dios la guarde. Son nuestros deseos en esta preciosa mañana. Gracias por estar en sintonía de la radio, mi hermana Elizabeth. Verá qué lindo, qué bello es Dios. Dios es hermoso, ¿verdad? Y en verdad le damos gracias, la honra y la gloria a Dios por sus bendiciones.

acerqué al Señor y clamé a mi Dios. Él oyó mi voz desde su templo y mi clamor llegó delante de Él a sus oídos.

Cuán grande es el amor de Dios. Inmensurables son sus obras. Y por la fe le amamos y adoramos.

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1: 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And I'm looking, we got 15 seconds. 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So let me say this, friends. 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Just go to amazingfacts.org. 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
4: El consumo de fármacos, también defecación desordenada, puede ser también el uso excesivo de laxantes o cambios en la dieta. Todo esto pueden ser causas de estreñimiento. Hoy nuestro tema en Clínica Abierta, vamos a estar hablando acerca del estreñimiento en los adultos. Saludos amigos de Clínica Abierta, nuevamente para compartir con ustedes en esta edición donde nos importa su bienestar y salud. Queremos compartir un tema interesante con ustedes hoy y, como de costumbre, me acompaña el doctor Elmo Rodríguez. Buen día, doctor.
5: Muy buenos días. Y Lorraine, ¿cómo se encuentra hoy?
4: Bien, también.
5: Bueno, saludamos a nuestro equipo técnico. Saludamos también a cada amigo que se ha dado cita en esta edición de Clínica Abierta. Estamos muy contentos de saber que usted está acompañándonos a lo largo de este lapso de tiempo.
4: Así es. Y queremos dejarles saber, amigos, que hoy, aunque tenemos un tema específico, les recordamos que pueden participar a pasar, ¿verdad?, de la segunda pausa. Ustedes pueden comunicarse a nuestro programa haciendo sus consultas con relación al tema que vamos a estar discutiendo en el día de hoy, estreñimiento en los adultos. Pero antes queremos enviar saludos cordiales a todos aquellos que diariamente nos sintonizan a través de la gran familia de Clínica Abierta. Tantas emisoras que retransmiten nuestro programa. Estamos tan contentos de saber que nuestra familia sigue creciendo día a día. Así que un saludo muy especial hoy en esta ocasión queremos enviarlo hacia Belice. Allá nos escuchan a través de Fire FM Belice 94.1 y el 104.5 FM. Así que agradecemos, ¿verdad?, a todos nuestros amigos allá que nos sintonizan, a todos los que también nos siguen a través de Lumbrera TV, de Salvación TV, Canal Local 8.3, y los amigos también que nos siguen por la plataforma del Facebook Live de Radio Sol 98.3 FM. Así que estamos muy contentos de saber que están todos ustedes presentes ahí. Y nos alegra saber que también les interesa tener una buena salud. Es el compromiso que tenemos aquí en Clínica Abierta, brindarles buenos consejos para que podamos mejorar nuestros

0: hábitos y cambiar nuestro estilo de vida para gozar de una buena salud. Así que vamos en este momento al pensamiento saludable.
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2: Que pueda caer sobre la mayoría de los inválidos. Una leve ocupación en trabajo provechoso que no recargue la mente ni el cuerpo influye favorablemente en ambos. Fortalece los músculos, mejora la circulación y le da al inválido la satisfacción de saber que no todo es inútil en este mundo tan atareado. Poca cosa podrá hacer al principio, pero pronto sentirá crecer sus fuerzas y aumentará la cantidad de trabajo que produzca. Es necesario el movimiento. No podemos pretender que el sedentarismo pueda colaborar en mantener una buena salud. No es real. Usted puede observar con mucho detenimiento. Observe los animalitos. Desde la tortuga hasta los perritos, todos deben estar moviéndose casi continuamente. Es esencial, es indispensable para poder conservar una buena salud. Y si los animalitos necesitan eso, imagine usted el ser humano, que resultamos ser tan complejos en nuestro funcionamiento, pero que afortunadamente tenemos esa capacidad de razonar y de ir intencionalmente en la dirección donde podemos buscar la salud y de tener un conocimiento de los factores que pueden ayudarnos para mejorar la misma. Por lo tanto, el hecho de que podamos cada día, de una manera intencional, tratar de hacer ejercicio, actividad que nos ayude a movernos, a facilitar una mejor circulación de nuestra sangre, va a ser de gran beneficio para nosotros al tiempo que estimulamos el movimiento muscular y ayudamos para que nuestra osamenta se mantenga más fuerte. Esto es necesario. Todos nuestros sistemas necesitan de tener una buena circulación y no hay área que diga no la deseo. En realidad es esencial y la actividad física, aun cuando usted tenga algún tipo de discapacidad, es muy propia para que cada persona conserve una buena salud. Si usted no ha iniciado un plan donde usted cada día pueda intencionalmente destinar un tiempo para moverse, hágalo, muévase para vivir.
0: Y luego de este pensamiento saludable, ya estamos listos para comenzar entonces con nuestro tema en el día de hoy. Y vamos a estar hablando, como mencionamos en la introducción, sobre el estreñimiento en los adultos. Quizás muchas personas ya están relacionadas con este tema y pueden entender un poco sobre esto, pero vamos a estar explicando entonces de qué se trata el estreñimiento, en qué consiste el estreñimiento, doctor.
2: Estamos hablando de unas deposiciones difíciles, donde usted requiere hacer mucho esfuerzo para poder vaciar su intestino, o sencillamente la frecuencia. Si esta frecuencia de vaciar ese intestino es muy poca a lo largo de una semana, entonces ya tenemos una situación que puede ir por un lado porque usted está haciendo demasiado esfuerzo o porque su intestino resulta, digamos, tan lento, tan perezoso, que en realidad lo que hace es vaciar pocas veces a la semana su sistema digestivo.
0: Doctor, ¿y esto podemos clasificarlo como que existe el estreñimiento agudo y el estreñimiento crónico?
2: Definitivamente, hay personas que pueden desarrollarlo súbitamente, pero lamentablemente hay personas que ya desde la niñez, hay personas que le dicen, mire doctor, yo vengo con este problema desde que yo era pequeño, desde que me conozco, dicen algunas personas, he tenido problemas de estreñimiento. En ocasiones hay personas que dicen, esto se ha agravado con el tiempo, en otras personas mejora. Y en otras personas, por ejemplo, con el uso de ciertos fármacos o por haber comido algunos productos que

0: reducen la oportunidad de que usted pueda vaciar su intestino, o productos que faciliten, por ejemplo, a las personas que les gusta comer, digamos, mucho pan blanco, ya saben que van a tener muchos problemas, tienen que hacer mucho esfuerzo y esto puede llevar a complicaciones ulteriores. Así que por un lado, podemos clasificarlo como agudo si esto se ha iniciado recientemente, porque usted normalmente no es así, o crónico, si ya esto lleva mucho tiempo de que usted, por ejemplo, sufrió, digamos, un traumatismo que afectó el movimiento intestinal, desde que usted comenzó a desarrollar alguna neuropatía abdominal, desde que se le encontró que usted tenía un hipotiroidismo descontrolado, y así por el estilo, desde que comenzó a utilizar tal tipo de producto o medicamento, porque usted antes no era así. Todo eso usted casi siempre lo puede rastrear a un origen de acuerdo a cuál había sido su hábito generalmente en cuanto al movimiento intestinal.
1: Doctor, ¿quiere decir entonces que hay condiciones que pueden también causar el estreñimiento en personas?
0: Definitivamente. Por ejemplo, una de las causas más frecuentes pudiera ser las personas que casi no consumen frutas. Sabemos que el papel que juega la celulosa en el hecho de que una persona pueda mover adecuadamente su intestino es crucial. La celulosa es esa fibra que no es soluble. Es una fibra que el cuerpo procesa, que ayuda para que se haga bulto dentro de nuestro intestino y ayuda para que en el momento en que nuestro intestino se tiene que contraer, recuerden que nuestro intestino tiene músculo liso. El músculo liso no es igual al músculo estriado, que es el que tenemos en nuestras extremidades, el que compone nuestros brazos, el antebrazo, en los muslos, el área de los glúteos. El músculo liso es totalmente diferente y hace un movimiento, pero lo hace mucho más suave, mucho más lento y en cierta coordinación. Y generalmente es un músculo que se mueve involuntariamente. Usted no puede dirigir cómo su sistema va a estar procesando y haciendo la digestión y el movimiento intestinal. Si hay personas que pueden decir, pues sí, yo me aguanto, yo sencillamente me pasa esto y lo otro y enseguida tengo que salir corriendo. Bueno, es que el cuerpo le está enviando a usted notificación de lo que va a ocurrir, pero él se sigue moviendo porque ya hay un tipo de procesamiento que Dios dispuso que fuera así y nuestro sistema nervioso parasimpático se va a encargar de que esto se lleve a cabo. Sin embargo, usted puede estorbar el movimiento y la funcionalidad de su sistema. Esa fisiología usted la puede alterar y la alimentación es una forma como usted la altera. Gracias a la presencia de la celulosa, por ejemplo, en las frutas, gracias a la presencia de la celulosa en las ensaladas, en los vegetales, se le puede facilitar al músculo liso del sistema digestivo, tanto del intestino como del colon, el que pueda moverse adecuadamente en la dirección correcta para realizar esa función de vaciado que todos nosotros necesitamos como parte del procesamiento de los productos dentro de nuestro interior.
1: Vamos en este momento a nuestra primera pausa y cuando regresemos vamos a seguir hablando más sobre las diferentes causas que pueden producir el estreñimiento en las personas adultas o mayores. Así que ya volvemos.
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0: Hola, les saluda la doctora Esther García. Obesidad. ¿El tipo de comida que usted consume realmente afecta el aumento de peso? Es un hecho. La dieta occidental tradicional conduce a mayores tasas de obesidad. Estadísticamente, los países del primer mundo tienen considerablemente mayores tasas de obesidad que los países en desarrollo. De hecho, un asombroso 63% de los adultos estadounidenses tienen sobrepeso y 26% sufren de obesidad. Desafortunadamente, los niños también están sufriendo. Investigaciones enfocadas en los niños japoneses han demostrado que un aumento en el consumo de carnes y productos lácteos aumenta la obesidad infantil más de 3 veces. El CDC, que es el Centro de Control de Enfermedad estadounidense, también informa que aproximadamente el 13% de los jóvenes de los Estados Unidos tienen sobrepeso. Los adolescentes obesos tienen una esperanza de vida significativamente menor, muriendo a una edad promedio de tan solo 46 años. También hoy sabemos que las personas que tienen sobrepeso tienen un riesgo significativamente mayor de desarrollar diabetes, cáncer, enfermedades cardíacas, derrames cerebrales, hipertensión arterial, osteoartritis y otras enfermedades potencialmente graves. Ahora reflexionemos en esto. Las investigaciones respaldan la Biblia. Al caer cautivos, el antiguo profeta de la Biblia, Daniel, y sus 3 amigos pidieron legumbres, que no es otra cosa que alimentos de la tierra, cosas crecidas por semillas para comer y agua para beber. Como resultado, él y sus amigos, al ser puestos a prueba por el rey, se encontraron 10 veces más inteligentes que el resto de los cautivos. Qué bien haríamos en seguir el consejo que siguió el profeta Daniel, que encontramos en Daniel capítulo 1 y el versículo 8. Propuso en su corazón no contaminarse con la comida del rey.
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2: Ya estamos de vuelta en Clínica Abierta, amigos, y estamos hoy compartiendo el tema de estreñimiento en adultos. Antes de la pausa, el doctor nos estaba explicando, ¿verdad?, algunas de las causas que pueden producir el estreñimiento en las personas mayores, y nos habló precisamente de lo que se consume, ¿verdad?, la dieta, cómo hay personas que vienen manifestando esto de tiempo atrás. Cuando llegan al médico, dicen: doctor, yo padezco de esto hace mucho tiempo. Pero también hay situaciones, como hay fármacos que pueden producir el estreñimiento, como hay también circunstancias, en el caso de las personas mayores, doctor, por ejemplo, que están postradas en cama, y no tienen esa oportunidad quizás de tener un tipo de actividad física normal.
3: Exactamente, porque resulta que la actividad física va a facilitar un movimiento intestinal que sea de propulsión, que vaya en la dirección correcta, que viene desde la zona de nuestra boca hasta la región del ano. Y cuando no hay un movimiento adecuado, especialmente si usted está acostado, donde usted no estimula, digamos, como no puede caminar, como las personas generalmente a veces se sienten desganados, o porque están tan severamente enfermos que no les facilita a ellos el caminar. ¿Ha notado cómo, Lorraine, cuando uno está en el hospital, casi siempre los médicos le dicen: tiene que levantarse al día siguiente, después de una cesárea y después de ciertos procedimientos, le dice: tiene que caminar, no puede quedarse en la cama? Y es que se está buscando que se normalicen las funciones, porque ellos saben que el hecho de que usted esté acostado y tenga estreñimiento

0: esto va a causar muchos problemas y eso no debiera ocurrir. Por lo tanto, cualquier tipo de actividad que facilite el movimiento intestinal es deseable, no solamente el aspecto de tener una ingesta que sea adecuada de celulosa, pero también el agua.
1: Uh-huh.
0: Hay personas que no ingieren suficiente agua y esta dificultad en ingerir una buena cantidad de agua limita, aparece asombroso, pero limita la cantidad de mucosidad que puede producir el intestino para que cuando se contrae de una manera concéntrica pueda entonces facilitar el desarrollo de una propulsión. Así como, por ejemplo, si alguna persona, Lorena, alguna vez ha visto una lombriz, cómo se mueve, ¿verdad? Esa lombriz, uno le ve un anillo que se va formando. Algo así ocurre con nuestro intestino. Hay unos anillos de propulsión que van facilitando que se vaya moviendo en la dirección del ano, ¿verdad? Todo el movimiento que ocurre en el interior. Calcule más o menos unos 7 metros, hablamos de casi 21 pies de intestino delgado que tiene músculo liso y unos, digamos, un metro aproximadamente, unos 3 pies de intestino grueso. Así que tiene que atravesar cerca de 24 pies, estamos hablando de unos 8 metros aproximadamente de intestino. Y si no hay, por un lado, la fuerza para mover, por el otro lado, la celulosa para facilitar y el agua para formar mucosidad, entonces en realidad tenemos un gran problema. Y este aspecto en la persona que está encamada, que generalmente toma poca agua, no come mucha fibra, porque casi siempre se llenan porque no están haciendo mucha actividad y no está caminando, entonces ya tenemos básicamente un problema bastante incubado que va a dar un problema que se va a manifestar en algún momento.
1: Doctor, y por ejemplo, si sabemos, ¿verdad?, que cuando las personas hacen cambios en la dieta, esto puede mejorar. Pero en el caso de las personas así mayores que están postradas en cama, ¿hay alternativas para ellos para que esta situación mejore?
0: Claro, algunas personas utilizan un tipo de fibra que se utiliza mucho, que proviene exactamente de la semilla del plántago, plántago lanceolata, plántago ovata. Este se llama generalmente, se conoce como metamucil. Es una fibra soluble, muy buena, que ayuda a las personas. Pero no es la única y no tiene que ser necesariamente. Hay muchas personas que consumen algún preparado de ciruela.
1: Uh-huh.
0: Los preparados de ciruela estimulan el movimiento uh-huh. intestinal. El consumo,
1: pero
0: digamos,
1: hay que tener cuidado también. Por ejemplo, las personas diabéticas no pueden
0: consumir
1: mucho ciruela.
0: Pero la persona diabética entonces puede consumir tamarindo.
1: Okay.
0: El tamarindo es un buen laxante. También cuando se consume la naranja o la china dulce, usted la come, no estoy hablando del jugo, usted tiene que consumir la fibra. Esa fibra que generalmente las personas no quieren consumir, uh-huh. usted la necesita. Lo mismo ocurre con la toronja. Lo mismo ocurre cuando las personas utilizan o consumen mandarinas. Ahí tenemos sustancias y la piña es excepcional. Ayuda muchísimo para que el cuerpo pueda moverse en el intestino y pueda vaciar adecuadamente. Generalmente cuando se consumen estas frutas cítricas, he observado que las personas tienen una buena oportunidad de mover su intestino. Y si no son diabéticas y comen ciruelas, es excelente.
1: ¿No se recomienda el uso de supositorios ni enemas?
0: Bueno, hay algunos casos que sí, pudiera ser necesario. En algunos casos, por ejemplo, de estreñimiento agudo, pudiera ser útil. Personas que no están acostumbradas, hay algunos ancianos que pudieran estar sufriendo mucho
1: uh-huh.
0: porque no están vaciando su intestino, se impacta esa materia fecal. Y entonces hay que recurrir a poner algún tipo de enema, puede ser de aceite mineral, puede ser aceite de oliva. Hay personas que pudieran necesitar incluso la extracción manual de ese excremento porque se ha formado un tapón tan compacto.
1: Que no permite que fluya.
0: Que no permite que haya un movimiento uh-huh. normal. Y algunas personas literalmente

0: hay que extraer el excremento manualmente para que pueda ese tapón que está sumamente reseco ser sacado. Algunas personas también, por ejemplo, por el consumo abundante de calcio. Las tabletas de calcio, hay personas que les produce estreñimiento. Uh-huh. Y desde ese ámbito, si usted es una persona que es más bien sedentaria, no toma agua, no consume fibra, y entonces dice, pues no me quiero poner osteoporótico y voy a consumir mis tabletas de calcio, y me dijeron que tenía que tomar 3 al día para hacer un total de 1,300, pero yo tomo un poquito más porque yo no quiero que la osteoporosis me alcance. Y entonces usted se exagera un poco. Eso puede colaborar en cierta manera al desarrollo de esta condición y hay que ser muy cuidadosos con esto.
1: Doctor, y por ejemplo, hay personas, yo he escuchado también que utilizan la leche de magnesia.
0: Algunas personas la utilizan por el efecto que tiene el magnesio en tratar de facilitar que haya un mejor movimiento de vaciado intestinal. Se sabe que el magnesio, hay personas que lo utilizan exclusivamente para poder ayudarse a vaciar su intestino. Algunos lo consiguen en polvo, uh-huh. Otras personas compran en cápsulas, y es útil. Muchas personas, lo que estábamos hablando del calcio, si usaran una combinación de calcio con magnesio, pues sufrirían menos de este problema. Y algunas personas pues necesitan usar el magnesio solo, ¿verdad?, para poder ayudarse. Pero tampoco entonces hay situaciones donde las personas se adaptan y dependen entonces del magnesio para poder vaciar su intestino, cuando en realidad no tiene usted que depender de este mineral si usted aprende a vivir de tal manera que pueda estimular su intestino sin necesidad de depender de un suplemento.
1: ¿La deshidratación puede causar también el estreñimiento?
0: Definitivamente una de esas causas donde se impacta la materia fecal. Recuerden que en el intestino grueso, especialmente el tercio distal, el colon descendente, esa área es donde más tiende a reabsorberse el líquido, ya que nuestro cuerpo trata de mantener un equilibrio en cuanto al volumen. Si la persona no ingiere porque no está acostumbrado, porque la persona dice, ay, pues a mí me da náusea el agua, yo no ingiero agua suficiente, pues el cuerpo trata de economizar y trata de impedir que se pierda agua a través del excremento. De esta forma, sustrae toda la cantidad de agua que puede de la materia fecal, con el problema de que al sustraerla, entonces se compacta demasiado y no se puede mover. Esto ya es un problema. Si la persona solamente al día, por ejemplo, dice, yo lo que me tomo al día, si acaso, dicen algunos, es tan solo una tacita de agua, porque la verdad es que no me da sed. Es más, si yo tomo agua me dan hasta náuseas. No puedo hacer eso y no le encuentro la solución. Y mira que trato, pero no puedo. Este tipo de situación va a causar una deshidratación y el cuerpo trata de garantizar al resto del organismo un volumen que es necesario para mantener un volumen sanguíneo, para mantener los compartimentos de líquido extracelular e intracelular en su más óptima condición. Pero si esto no sucede, entonces el cuerpo dice, pues si no me estás dando agua, pues yo tengo que economizarla porque la necesito para otras funciones. ¿Y quién termina perdiendo? Ese paciente, porque ahora sufre de un estreñimiento severo.
1: Doctor, hay medicamentos que pueden causar también el hecho del estreñimiento, pero por ejemplo, hay personas, se de personas adultas que su médico o el profesional de la salud encuentra que están bajos de hierro y recetan tomar el hierro también. Y esto ocasiona que el paciente entonces también padezca de ese estreñimiento.
0: Claro que sí, eso es muy cierto. Y en ese aspecto, hay que reconocer que hay diferentes formas de hierro. Hay un tipo de hierro que se llama bisglicinato, que no facilita el que la persona se estriña, como por ejemplo el sulfato ferroso. Una cosa es bisglicinato de hierro y otra cosa es sulfato ferroso, que es lo más común, que es lo que generalmente se recomienda. Pero el problema es, básicamente, Lorraine, si la persona consume el hierro, pero no consume otros productos que puedan facilitar, por ejemplo, que haya una mayor cantidad de esa celulosa, que haya más

0: agua, que la persona camine, porque si solamente se toma el hierro para subir la hemoglobina, pero no usa los otros factores, es muy probable que sí quede en realidad esta persona estreñida. Y generalmente tienden a utilizarla por no más de un mes. Tan pronto se dan cuenta que les está estreñiendo, ya no cooperan, se olvidan de la hemoglobina y prefieren estar un poco anémico y no estar estreñidos, porque le molesta eso, les causa mucha dificultad. Así que es recomendable a veces utilizar el hierro inyectado intramuscularmente, que duele, que molesta a las personas, o utilizar esos otros tipos de hierro que pueden ser más absorbibles, pueden ayudar a elevar la hemoglobina. Y por supuesto, si usted usa un hierro tipo no M, que es el que se encuentra en los productos vegetales, por ejemplo en la remolacha, el que encontramos en las espinacas, el que podemos encontrar en las legumbres o habichuelas blancas, entonces ya tenemos un hierro de buena calidad que no nos estreñe y, como viene acompañado de fibra, evita el estreñimiento.
1: Vamos en este momento a nuestra segunda pausa, amigos, y cuando regresemos, ustedes pueden hacer preguntas con relación a este tema y vamos a continuar hablando más sobre esta interesante información, así que no se vayan, volvemos en breve.
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0: ¿Qué tal, amigos? Les habla el doctor Elmo Rodríguez Sosa en esta cápsula de salud. Numerosos cánceres están resultando ser autoinducidos. Los promovemos cuando nos exponemos en forma crónica a ciertos factores que son de índole ambiental, lo que nosotros comemos, lo que bebemos, el lugar donde vivimos y donde trabajamos, lo que respiramos, muy bien pueden determinar si nos convertiremos en enfermos de cáncer. Hay algunas consideraciones que podemos pensar para usted porque son muy importantes en esta hora. Por ejemplo, escuche bien esta pregunta. ¿Cómo inciden la fibra y la grasa en el cáncer? Lo cierto es que la ciencia médica no tiene aún todas las evidencias para poder responder en una forma acertada a esta pregunta. Pero sin embargo, el cáncer se ha asociado con los llamados carcinógenos, que son irritantes químicos que con el tiempo pueden producir lesiones que son cancerosas. Digamos, los ácidos de la bilis son un ejemplo. La cantidad de grasa en la dieta afecta la cantidad de bilis producida. En el intestino, una parte de estos ácidos biliares pueden formar compuestos irritantes carcinogénicos. Cuanto más tiempo permanezcan estos compuestos en contacto con la parte interna del colon, tanto más irritación se va a producir. Y aquí es donde entra en acción la fibra. Cuando la dieta tiene escasa fibra, la materia de desecho se mueve con mucha lentitud a lo largo de todo el intestino y con frecuencia va a requerir aproximadamente de unas 72 horas a 7 días para poder completar el tránsito desde la entrada en la boca hasta la salida.
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0: Ya estamos de vuelta en Clínica Abierta, amigos, hoy hablando sobre el estreñimiento en adultos. Y tenemos entonces más causas que queremos compartir con ustedes, de las cuales puede estar también ocurriendo el estreñimiento. Hemos hablado, ¿verdad?, de cómo la dieta puede influir grandemente en esto. Hemos hablado también de las personas que están postradas en cama o que también permanecen mucho tiempo en una posición, quizás sentados, sin ningún tipo de actividad física. Tenemos a través del chat a Esther Acevedo. Ella dice que ella va al baño diario, al menos una vez al día, pero a veces no siente que ha vaciado adecuadamente. Le queda esa sensación, pero dice que no hace más nada. ¿Qué le puedes recomendar?
2: Eso también es parte de este diagnóstico de estreñimiento. La persona siente que no ha vaciado lo suficiente. Tienen ese deseo, ¿verdad?, de continuar vaciando su intestino, pero se dan cuenta que no. En realidad, en estos casos, debemos entonces adoptar un estilo de vida que pueda ser, digamos, más integral. Vamos a cambiar nuestra forma de comer. Mientras más pan blanco usted consuma, a mayor consumo de arroz blanco, galletas. Este tipo de productos van a facilitar la compactación y la dificultad. Algunas personas se dan cuenta que vaciaron parte de su intestino, pero todavía me siento lleno, no siento que he vaciado suficientemente. Eso es parte de este problema. Y en ese sentido podemos decir que, por un lado, las personas pueden iniciar un proceso donde comiencen a practicar de una manera más regular el practicar abdominales. Hacer abdominales ayuda al vaciado intestinal, el caminar ayuda al vaciado intestinal, el poder a veces darse masaje en la barriga, digamos desde la zona inguinal derecha, en dirección al borde de las costillas del lado derecho, en dirección al borde de las costillas del lado izquierdo y del borde de las costillas del lado izquierdo hacia la región inguinal izquierda. Esa es la forma como se mueve nuestro colon, el intestino grueso, para vaciar esos últimos 3 pies o 1 metro aproximadamente, de tal manera que usted pueda tener esa satisfacción de saber que ahora sí me vacié adecuadamente. Porque lamentablemente algunas personas en ese esfuerzo, esa dificultad, comienzan a observar que su masa de excremento le sale muy delgadita o le sale a veces en bolitas y a veces no logra vaciar un volumen que sea adecuado. Si usted más o menos ingiere 1 libra de comida, generalmente es el promedio que las personas ingieren por comida, 1 libra, medio kilo, y esto lo hace 3 veces al día. Ya sabe que usted debiera entonces vaciar frecuentemente su intestino. Ya se considera constipación o estreñimiento cuando han transcurrido más de 48 horas. Si usted no ha vaciado en 48 horas, ya tenemos problemas. Lo normal es que usted al cabo de 24 a 36 horas, usted haya ya expulsado un alimento que ingirió esa cantidad de horas antes. Y de esta manera su cuerpo puede hacer tal vez 1 vez al día. Hay personas que van 2 veces y hay otras que van 3 veces. No podemos decir que tiene diarrea. Hay personas cuyo movimiento peristáltico del intestino es más acelerado y logran vaciar mejor. Pero si usted observa que han transcurrido más de 72 horas, estamos hablando de 3 días, entonces ya el asunto se pone difícil. E incluso, lamentablemente, Lorraine, hay personas que piensan que con vaciar el intestino 1 vez al mes, eso es algo normal para ellos. Y en realidad no es normal. Usted imagina seguir acumulando tanta materia en su intestino a lo largo de una semana, para al cabo de una semana tratar de

0: vaciar algo porque no logran vaciar todo lo que han ingresado, y mucho menos si a usted le encanta la pizza, si le encanta consumir fideos, arroz blanco, galletas, panes dulces, usted imposiblemente va a vaciar su intestino de una manera regular. Por lo tanto, hay que tomar esto en cuenta porque usted mismo se puede estar provocando esta dificultad.
1: Tenemos a Justina que llama desde San Sebastián, Puerto Rico. Adelante, Justina, con la pregunta. Escuchamos.
2: Yo padezco de los intestinos porque a mí me dio esto que le da uno con mucho gas, gastritis. Y entonces tengo muchos gases en el estómago y le da mucho dolor comer.
0: Bueno, vamos a ayudarla. En su caso, puede ser que usted tenga un movimiento intestinal perezoso. A veces esos gases tienen que ver más con procesos de fermentación, especialmente cuando el alimento queda más tiempo rezagado dentro de la cámara gástrica, dentro del estómago, que no se mueve al área del duodeno, que no se mueve al área del yeyuno. Sí, permanece más tiempo, especialmente si a usted le gusta comer cosas con grasa. La grasa hace que dure más tiempo la cantidad de alimento en el estómago. Digamos que a usted le gustan las arepas, que a usted le gustan las papas fritas, que le gustan las empanadillas, que le gustan los tostones o la carne frita. Este tipo de alimento que está saturado en grasa va a durar mucho más tiempo en el estómago. Y si usted no es una persona que se mueva suficiente, que salga a caminar, que no el caminar de la casa, porque a veces en la casa las amas de casa caminan de la cocina al área de donde está la lavadora y de ahí regresan y se sientan un rato a ver televisión. Esa irregularidad y una falta de bastante movimiento en el área intestinal dificulta que su estómago se vacíe. Y más si después de desayunar, de almorzar o de cenar, usted queda sentada, por ejemplo, viendo sus programas favoritos de televisión, el noticiero, o se queda sentada viendo el monitor de su teléfono celular, teléfono móvil, y ahí se queda viendo y hablando con su hija y ya sabe que esto es más probable que se dificulte el vaciado del estómago, se crea más fermentación, se crean más gases, más eructos. Sencillamente nada más por eso. Que si usted adoptara la costumbre de salir a caminar 15 o 20 minutos suave al paso, salir al patio a ver las plantitas, echarles agua, arrancar alguna que otra hierbita y salir sencillamente a dar ese paseo, le va a ayudar para evitar este problema. Mientras mejor pueda usted realizar su actividad diaria, especialmente caminando, no es que no se siente en algún momento a descansar, es que necesita estar menos tiempo sentada y más tiempo haciendo movimiento, especialmente después de comer.
1: Bien, tenemos entonces a Evelyn de Hernández. Ella dice, ¿cómo puedo ayudar a mi madre con este problema? Pasa hasta 7 días sin defecar. Ella nos escribe desde El Salvador.
0: Bueno, estábamos hablando de algunos factores que usted puede implementar para poder evitar esta situación. Asegúrese, por ejemplo, que su mamá ingiere suficiente agua, por lo menos unos 2 litros de agua al día. Pero esta agua no debe ingerirse con el alimento. Hay un dato paradójico y es que cuando usted ingiere líquidos con su comida, usted va a facilitar el estreñimiento, no va a facilitar el vaciado. Trate de utilizar el agua, digamos, entre comidas. No estoy hablando entre un bocado y otro. Entre comidas, finalizó de desayunar, espere una hora y posterior a esa hora comience a tomar agua según le apetezca y hágalo así hasta cerca de las 11 de la mañana. Finalizó de almorzar sin estar tomando líquido, ni refrescos, ni sodas, ni jugos, nada. Espere una hora y entre esa hora posterior a su almuerzo hasta una

0: diariamente con el almuerzo alguna ensalada. Ensaladas de hojas principalmente brindan mucha celulosa. Y después de cualquiera de las tres comidas, vaya a dar alguna corta caminata.
1: Tenemos entonces otra consulta. Esta nos la escriben a través del chat. Venecia, ella dice que va al baño 3 o 4 veces al día, sigue las instrucciones al pie de la letra, pero si tiene visita en su casa o sale de vacaciones, no puede hacer hasta que regresa a su casa. Luego, cuando regresa a su casa, dice que es imposible hacer porque se le forma como una bola seca y ni la enema le funciona. Tiene que hacerlo manual. Dice, tiene 70 años, está muy activa, hace ejercicios, come frutas, vegetales, no consume nada de arroz ni pan blanco. ¿Qué usted le puede recomendar?
0: Bueno, ahora tendría que hacer el hábito de evitar esa costumbre. Hay personas que dicen, bueno, yo fuera de mi casa trato de no ir a ningún baño que no sea el de mi casa. En realidad, el cuerpo, aunque algunas personas lo entrenan así, no es saludable. Si usted tiene que vaciar su vejiga, vacíela. Si usted tiene que vaciar su intestino, vacíelo. Aunque usted no esté en su casa, usted trate de llevar algún tipo de botellita de alcohol, algo para que usted pueda desinfectar el área y pueda vaciar su intestino, pueda vaciar su vejiga, ya que contener voluntariamente esa urgencia para vaciar tanto la vejiga como el intestino puede causar serios problemas, muchos problemas de cólicos, retortijones, y mucha incomodidad. O sea, no es conveniente, no es saludable hacer ese tipo de práctica porque a la larga la persona se va a afectar. Debe estar consciente de esta situación. Si tiene que llevar algún tipo de estimulador, como por ejemplo el uso de la cáscara sagrada, es una planta que ayuda para que las personas puedan vaciar su intestino sin que le cause cólicos. Por ejemplo, el té de sena o sen es un té muy común que se puede comprar hasta sin receta en la farmacia o las tiendas de productos naturales y puede ayudar a vaciar el intestino. Pero hay personas que no le gusta porque le causa incomodidad. La cáscara sagrada no le causa esa incomodidad. Ayuda para estimular el vaciado intestinal si usted ha ingerido suficiente agua. Si ha consumido frutas, si ha consumido ensaladas, vegetales, hortalizas. Si usted está practicando alguna actividad física y súbitamente se dio cuenta de que por cambiar de ambiente, ahora el intestino suyo no se mueve igual, puede utilizar este tipo de productos. No causa hábitos, pero tampoco es para que usted dependa de él y pueda vaciar su intestino diariamente.
1: Tenemos otra consulta, la hace Olivia Flores. Dice que su nieto en la clínica, él fue prematuro, primero que nada, ¿verdad? Y en la clínica le dijeron o le dieron una mala atención, dañaron su intestino y dice que ya tiene un añito y pasa hasta 3 días sin evacuar, llora mucho, no puede comer bien porque se retuerce mucho y dice que se retuerce, ¿verdad?, al llorar y está preguntando entonces qué podrían hacer en este caso.
0: Bueno, afortunadamente todavía se le puede reentrenar. En primer paso, sería útil el que el niño comenzara a administrársele agua. Consiga algún vaso, aunque sea pequeño, y procure que el niño tome agua. Hay personas que piensan que los niños no necesitan tomar agua, que es suficiente la leche materna. Si bien la leche materna tiene una composición que es bastante cantidad de líquido, pero el cuerpo, mientras mayor sea la actividad que genera, ya va a requerir el uso de una mayor cantidad de agua. No es suficiente la leche materna. Así que desde ese ángulo es imprescindible que comiencen a darle al niño, digamos, 4 onzas de agua, 2 onzas de agua, pero con una mayor frecuencia. También se le debe enseñar al niño a consumir más frutas. Los padres pueden cortar fruta en trocitos pequeños que le sea al niño más fácil la masticación. eso va a ayudar al niño. Puede cortar trocitos de

0: naranjas, trocitos de toronja. Esto le va a ayudar, puede sacar la masa, la pulpa del tamarindo, puede ser muy buena. Trocitos de piña también, eso le va a ayudar. Puede prepararle puré de piña sin añadir necesariamente agua, con la piña así jugosa, cortar dos o tres rebanadas, licuarlas y le queda un puré muy sabroso. Ese puré se le puede brindar al niño, ayuda mucho a evitar este problema, es sabroso, lo va a disfrutar. También le puede preparar agua de linaza. Va a utilizar en 8 onzas de agua una cucharadita de linaza, sea en semilla o sea triturada. Deja reposar unas 3 horas, cuele y de ese líquido, entonces le brinda al niño las 2 onzas varias veces al día. Tiene un efecto laxante y ayuda para que usted, junto con algún masaje abdominal, puede estimular el movimiento peristáltico del niño, facilitando el que esto pueda mejorar, pero evite caer en la trampa de darle al niño galletas, pan, arroz blanco, todo aquello que sea blanco, que no tiene fibra, porque no es integral, no debe administrársele. Va a empeorar la situación del niño.
1: Bien, ya prácticamente en la parte final de nuestro programa, doctor, ¿algún otro consejo que quiera dar a nuestros amigos para cerrar entonces nuestro tema hoy?
0: Bueno, hay que ser muy cuidadosos porque algunas personas entonces se van al extremo de estar usando laxantes continuamente. Uh-huh. Y las personas, por ejemplo, dicen, pues voy a usar hoy aceite mineral. Y usted piensa que está haciendo una gran cosa.
1: Eso puede causar también hemorroides.
0: Eso puede causar otros problemas. Uh-huh. En realidad, en vez de usar aceite mineral, utilice un poco de aceite de oliva. Es laxante y le va a ayudar. También estábamos viendo cómo es necesario que usted se atienda con el médico. Hay ocasiones cuando pudiera estar desarrollándose algún tipo de tumoración o algún tipo de obstrucción en la región del intestino grueso. Si usted no se ha practicado la colonoscopía, vaya al médico. No siempre es porque no se consuma fibra o no se ingiera agua. Hay que hacerse este tipo de revisiones que el cuerpo necesita para que usted pueda seguir funcionando adecuadamente. Y si hay algún medicamento que usted siente que le está estreñiendo, porque está utilizando muchos diuréticos, porque está tomando mucho calcio, porque está usando un hierro o sulfato ferroso, hable con su médico. Él puede buscar una alternativa para ayudar, pero no se quede estreñido.
1: Gracias, doctor, por compartir con nosotros esas sugerencias y recomendaciones. Esperamos que nuestros amigos puedan tener éxito al aplicar las mismas a aquellos que tienen, ¿verdad?, otros problemas severos. Siempre recuerde consultar con su médico primario, ¿verdad?, y seguir las recomendaciones de su doctor. Vamos entonces a finalizar esta edición recordándoles que mañana tienen una cita con nosotros nuevamente a la misma hora. Vamos a estar recibiendo sus consultas, no importa de qué tema sean, tendrán la oportunidad, ¿verdad?, de hacer esas consultas al aire por vía telefónica y también a través de las diferentes plataformas. Y también queremos, ¿verdad?, recordarles que las pueden hacer escritas a través de nuestro chat en la página web. Vamos entonces a culminar con este pensamiento bíblico final.
0: El pensamiento bíblico se encuentra en el libro de Apocalipsis, el capítulo 18 y el versículo 8. Esto es referente a una sentencia que se pronuncia por parte de Dios sobre Babilonia. Recuerden que Babilonia es ese ente que eminentemente es espiritual. Hablamos de esa amalgama del protestantismo apóstata, las religiones que son animistas o espiritistas dirigidas por el papado, y ellos a su vez dominando sobre el ente político, digamos, sobre cada país. Esto va a facilitar que haya una opresión, una alteración respecto a aquellas leyes que le permitan a usted tener libertad de conciencia, libertad de culto, libertad de adoración.

0: todo esto se va a trastornar, dice la Biblia, no lo dice el doctor Rodríguez. Y el Señor esto se lo toma muy en serio, porque tan pronto este conjunto de entidades comiencen a oprimir la conciencia de las personas, indicándoles que deben adorar el día equivocado. En lugar de adorar el sábado, quieren obligar a que ocurra en domingo. Miren la sentencia que el Señor proclama. Por lo cual, en un solo día vendrán sus plagas, van a ser víctimas de las plagas que Dios va a derramar. Recuerden que hay 7 plagas postreras. La muerte, el llanto, el hambre, y será quemada con fuego, porque poderoso es Dios, el Señor, que la juzga. Es un juicio divino. Esto que estamos hablando está en su Biblia. No son invenciones. Ya esto se conoce. Ya desde los reformadores del siglo XVI sabían esto. Así que usted también puede conocer todas estas cosas. No son interpretaciones antojadizas. Corrobore, lea su Biblia. Pídale al Señor que le instruya, que le ayude, que usted pueda comprender lo que el Señor de antemano ya ha revelado. Eso es la profecía.
1: Bien, agradecemos entonces, amigos, por la sintonía que nos han brindado y mañana regresamos en otra edición más de Clínica Abierta. Con mucho cariño compartieron
0: el doctor Elmo Rodríguez Sosa
1: y Lorraine Vázquez. Hasta la próxima.

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0: de sus malos caminos. Entonces yo oiré desde los cielos, perdonaré sus pecados y sanaré su tierra. Así dice el Señor.
1: Queridos hermanos, ahora vamos a cantar un hermoso medley en el cual hay 5 cánticos de músicas de las producciones anteriores, pero yo no quiero cantar sola. Yo esta vez quiero invitarlos a cada uno de ustedes para honra y gloria del Señor, Cristo ha resucitado y que resucite nuestras vidas. Con fuerza y con gozo al Señor. ¡Vamos! ¡Vamos!

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Solo Él puede. 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

abrazó y le dijo: Edith, no llores. Jesús murió y sufrió, pero su amor era más grande que todo su dolor. Él sabía que por su sangre tú ibas a ser salva. Por eso hoy, hermanos, quiero que juntos alabemos a Dios.

Amén. ¿Tú crees que el amor todo lo puede? Amén. Pero recuerda que el amor que todo lo puede es el amor que proviene de Dios, porque Dios es amor.

gracias a Dios mismo por el Dios nativa. Muchísimas gracias por seguir con nosotros en este precioso día. Estamos hoy ya 13 de octubre del año 2026. Un gozo poder estar con usted en este día de martes, día de dulce oración. Aquí con usted, su amiga Ari Borland, y estamos juntos hasta eso de las 12:30. A esa hora pasamos a las noticias para el día de hoy. Espero que usted pueda unirse conmigo en este día de dulce oración. Un placer poder acompañarle, poder estar con usted en este momento, poder compartir su saludo especial, poder compartir ese canto que desee escuchar. Así que le animo a poder comunicarse en este día al 824-4531. Puede compartir a través del mensaje texto al 615-5642. Nuestros oyentes fuera del país de Belice al más 501-615-5642. Así de fácil es poder comunicarse en este día y ser parte de esta programación. Y para mí será un placer poder escuchar de usted. Así que antes de continuar, los invito en este momento a la oración. Padre nuestro que estás en los cielos, santificado sea tu nombre. Gracias te damos por este momento que nos has regalado. Te damos gracias, oh Dios, por otro día que nos has permitido poder unirnos, poder alabar tu santo nombre. Gracias te damos por cada bendición que nos has regalado y pedimos, oh Dios, nos sigas guiando durante el resto de esta semana. Gracias te damos por todo, pedimos por cada oyente, igualmente donde quiera se encuentren. Que en este día también puedan buscar de ti, Señor, y que a través de este medio podamos apuntarlos a ti. Gracias te damos por todo y lo pedimos en el nombre de tu Hijo, Cristo Jesús. Amén, amén. Y muchísimas gracias por seguir en compañía de Radio Fe, donde seguimos compartiendo con usted el amor de Cristo a través de este día de dulce oración. Y les recuerdo, ya usted puede solicitar su canto favorito o simplemente comunicarse para anotarse en la lista de oración. Y para mí será un placer poder unirme con usted en oración, al igual que será un gozo poder unirnos juntos en este día de oración. Así que vamos a iniciar ya en este momento y como siempre iniciamos con el tema musical, Oraré por ti, y esta es cantada por Daniel López. Radio Fe, compartiendo el amor de Cristo con usted a través de la alabanza. Recuerde, ya lista para poder bendecirle con su canto favorito.

Iniciamos este día de dulce oración con el tema musical. Daniel López nos ha traído el tema Oraré por ti. Eso es exactamente lo que hacemos aquí en Radio Fe en este día de dulce oración hoy martes. Gracias por ya estar en compañía. Recuerde 824-4531. Puede compartir a través del mensaje texto al 615-5642. Fuera del país de Belice, al más 501-615-5642. Y ya para meditar en la palabra de Dios en este día, vamos a compartir aquí el versículo para este momento, para esta programación. Y estamos en el libro de Salmos 17, el verso 6. Un salmo muy cortito. Y es una maravillosa promesa también. Salmos 17, el verso 6, nos dice: Yo te he invocado, por cuanto tú, Dios, me oirás. Inclina tu oído, escucha mi palabra. El día de hoy, querido amigo, amiga, vengamos con toda confianza a nuestro Padre Celestial. Cualquier sea su situación de este momento, recuerde, tiene un amigo fiel quien espera poder escuchar de usted. Y le invito a seguir aquí en compañía de Radio Fe en este día de dulce oración, ya que vamos a estar platicando un poquito sobre la oración. Quede conmigo, estamos juntos hasta eso de las 12:30. A esa hora pasamos a las noticias para el día de hoy. Así que desde este momento hasta entonces tenemos un buen tiempo para poder compartir su canto favorito, para poder anotarle en nuestra lista de oración, para poder compartir algún saludo especial que usted tenga en este día. Así que vamos a seguir adelante ya en este momento y habíamos iniciado o comenzado a escuchar este tema musical por Felipe Garibo, así que vamos a compartirlo ya en este momento. Aquí vamos a estar escuchando el canto de Felipe Garibo titulado ¿Cómo no creer? Esta es Radio Fe, su mejor alternativa.

compañía de Radio Pénsume por Alternativa. Seguimos compartiendo con usted en este precioso día. Tiene su saludo especial. Recuerde, puede comunicarse. Será un gozo poder escuchar de usted y así también poder saludarle por nombre con su canto favorito. Y seguimos adelante ya en este momento compartiendo aquí el saludo especial para nuestra fiel oyente. Nuestra hermana Glenda nos hace saber que ya está escuchando a todo volumen. Y su esposo Enrique, allí en el taller, le deseamos todo lo mejor. Reciba el saludo especial de parte de su esposa, quien le hace saber que lo quiere muchísimo y sigue orando, que Dios pueda seguir obrando en su vida. También saluda a los hijos Reina,

Ana, a los nietos Cadel, Emilio y Python. Esperamos que sigan gozando de un día muy feliz, que Dios les bendiga grandemente. Ha solicitado el canto de Eliazar Mesa. Vamos a gozar juntamente con la familia Chan. El canto Sabes Una Cosa. Y sabemos que nuestro hermano Mendoza está escuchando también por allá en el sur, así que vamos a dedicarle también este canto porque es una de sus favoritas. Y vamos a estar escuchando a Eliazar Mesa con Sabes Una Cosa. Gracias por hacer de Radio Fe su preferencia. Seguimos compartiendo aquí sus saludos especiales. Recuerde, nada más tiene que marcar el número 824-4531 o el 615-5642. Nuestros oyentes fuera del país, al más 501-615-5642. Y aquí vamos con el canto, Sabes Una Cosa.

Esta fue la preciosa selección, Eliazar Mesa, No Siento, No Sabes Una Cosa. Nuestra hermana Glenda Chan y familia, esperamos haya sido de muchísima bendición, al igual que para nuestro hermano Mendoza. Gracias por seguir en compañía de Radio Fe, su mejor alternativa. Y vamos a compartir aquí el saludo especial. Estamos ya a las 11:31. Nuestra hermana Mayola, hasta allá en San Felipe. Aquí compartimos este tema musical con usted, esperando que sea de bendición. Nirmita Hernández nos trae el canto soberano.

Regresamos de la preciosa selección y escuchamos el canto por Nirmita Hernández, Soberano. Con ese tema musical compartimos el saludo especial para nuestra hermana Mayola hasta allá en San Felipe, deseándole un día muy feliz. Y continuamos en este momento compartiendo con usted, ya las 11:37. Recuerde, estamos en este día de dulce oración. ¿Tiene alguna petición? Puede comunicarse, será un placer poder compartir con usted este momento de dulce oración. Y claro que sí, tenemos más saludos para compartir. Tenemos aquí el siguiente canto que vamos a estar compartiendo. Nuestra hermana Marta, nuestra fiel oyente desde Belmopan, les deseamos un día muy feliz. Gracias por hacer de Radio Fe su preferencia. Y en esta mañana nos dice nuestra hermana Marta por aquí, comparte el saludo especial con estas preciosas palabras y esperando que usted también, nuestro oyente, reciba igualmente el saludo de parte de nuestra hermana Marta. Nos dice, muy buenos días, hermana, feliz y bendecido día tenga usted y todos los oyentes, que nuestra fe, amor al Señor pueda aumentar y nuestro diario vivir, que Dios siempre puede estar. Un saludo para cada ser querido que está sintonizando en este momento. Por favor, poner el canto, Digno es el Señor. Muchísimas gracias, nuestra hermana Marta. Con mucho gusto, nuestra hermana Marta, compartimos el tema musical. Vamos a estar escuchando a Cristal Picós con el tema titulado Digno es el Señor. Esperando que sea de muchísima bendición para usted. Gracias también por seguir en compañía de Radio Fe, su mejor alternativa. Y luego también de este canto vamos a compartir aquí el siguiente tema musical y con este vamos a compartir el siguiente canto para saludar, nos dice por aquí. Vamos a estar saludando en esta preciosa mañana a nuestra hermana Doni, también fiel oyente de Radio Fe, hasta allá en Orange Walk, me parece, ¿verdad, nuestra hermana Doni? Compartimos aquí el tema musical para saludar a su esposo Efraín. Vamos a estar escuchando el tema musical de Eliazar Mesa, Sin Ti. Y nos hace saber que está escuchando, como siempre lo hace, fielmente allí en su casita. Así que muchísimas gracias, nuestra hermana Doni, por siempre estar en compañía de Radio Fe, su mejor alternativa. Es un gozo siempre poder escuchar de usted y de su familia. Así que tenemos aquí esos dos temas musicales para compartir, para saludar a nuestra hermana Marta. Vamos a estar escuchando el canto Digno es el Señor de parte de, nos canta, vamos a ver quién era, Cristal Picós. Esperamos sea de bendición. Gracias por seguir en compañía de Radio Fe, su mejor alternativa. Luego también saludamos aquí a nuestra hermana Obando en Orange Walk. Le deseamos un día muy feliz a nuestra hermana Maggie. Que Dios les bendiga grandemente. Gracias por siempre también ser fieles oyentes de la programación. Aquí vamos a estar bendiciéndoles con este precioso canto, esperando que sea de muchísima bendición para ustedes. Y vamos a estar gozando del canto titulado El Dios de la Montaña. Así que primeramente escuchamos a Cristal Picós con el tema Digno es el Señor.

Somos de esos preciosos temas musicales. Muchísimas gracias por hacer de Radio Fe su preferencia. 11:53 y seguimos adelante compartiendo con usted aquí más saludos especiales. Compartimos aquí el siguiente saludo. Nos dice: muy buenos días, hermana Adi. Dios le bendiga en esta hermosa mañana aquí escuchando su programa. Quisiera saludar a mi esposo Filiberto Canché y a los compañeros que están con él en el trabajo. También saludar a la hermana Maggie y al hermano Roque. Desea bendecirles con el canto El Día Llegará. Con mucho gusto, nuestra hermana Vinette, vamos a compartir aquí este tema musical, El Día Llegará, por Perla Cristel. Que Dios te bendiga. Y para los muchachos trabajando allí, le deseamos todo lo mejor, nuestro hermano Filiberto y el resto de compañeros de trabajo. Dios les bendiga grandemente y los proteja igualmente allí en su lugar de trabajo. El Día Llegará.

selección y escuchamos a Cristel, a Perla Cristel con el canto El Día Llegará. Gracias por hacer de Radio Fe su preferencia. Pasamos a la siguiente selección. Ya en un momentito vamos a estar compartiendo la reflexión para el día de hoy. Así que le invitamos a seguir aquí con nosotros. Esta es Radio Fe compartiendo el amor de Cristo con usted a través de la alabanza. Y compartimos aquí la siguiente selección. Nuestra hermana Narcy, le deseamos un día muy feliz, esperando se encuentre bien y gozando de un día maravilloso. Nuestra hermana Narcy Rodríguez, también saludamos a su hermanita Carlita Cobb, que Dios los bendiga grandemente. Aquí para ustedes la siguiente selección, vamos a estar escuchando El Dios de lo Imposible por Shirley Javier.

Y esa ha sido la preciosa selección. Escuchamos a Edith Aravena con Él me sostendrá, 12 con 13 minutos. Y vamos a pausar en este momento para compartir con usted la reflexión para el día de hoy, esperando que sea de bendición en este día, esperando que la palabra de Dios traiga esa motivación a usted, le ayude siempre, ¿verdad?, en su diario vivir. Así que vamos a compartir con usted esta pequeña reflexión, la cual también esperamos sea de bendición. Recuerda el versículo compartido para el día de hoy. Lo encontramos en el libro, vamos a compartir con usted en este momento la palabra de Dios, el libro de Salmos 17, el verso 6. Y el día de hoy la palabra de Dios nos tiene este precioso versículo y nos dice lo siguiente. Si usted tiene su Biblia al alcance, le invito a poder leer juntamente conmigo. Si no, pues usted, ¿verdad?, podrá en algún momento ver este versículo, que lo encontramos en el libro de Salmos 17, el verso 6. Y la palabra de Dios el día de hoy nos trae este precioso pasaje, el cual esperamos sea de muchísima bendición para usted en este día. Así que vamos a pasar ya a compartir el versículo para el día de hoy. Yo te he invocado, por cuanto tú, Dios, me oirás, inclina tu oído, escucha mi palabra. Y la pregunta de hoy es, ¿cuándo fue la última vez que usted, querido amigo, amiga, oró? Y bueno, tal vez usted dice, bueno, yo oro todos los días. Sí, pero no para pedir, sino para simplemente platicar con Dios. Tal vez no nos hemos cuestionado o podemos llegar a cuestionarnos. Si Dios sabe lo que es mejor para nosotros y hace su voluntad, ¿para qué molestarlo entonces en oración? Si la misma Biblia, querido amigo, nos dice, vuestro Padre sabe qué cosas necesitáis antes de que las pidas. Mateo 6, 8. Pero aunque Él sabe, ¿verdad?, y puede hacer su voluntad, quiere que nosotros también participemos. Él quiere que nos esforcemos. Oremos por iniciativa propia. Recordemos, Dios no se impone, no impone su voluntad en nosotros. Ahora pues usted puede decir, ah, sí, se trata de una especie de dilema. Es como decir, o bien usted lo hace, lo quiere, ¿verdad?, quiere hacerlo, o bien no hace nada en absoluto. No se precipite, querido amigo, amiga. Cuando entendemos a quién oramos, o desearemos que sea de otra manera. Nuestro Padre Celestial quiere para cada uno de nosotros cosas mejores de las que nosotros mismos podemos desear. Si nos matriculamos en la escuela de la oración y si asistimos

Regularmente sucederán dos cosas. Escuche bien. Una de ellas es que nunca nos graduaremos de esta escuela de la oración. Y la otra es que nunca seremos reprobados. Me encanta ese texto de Pablo que habla sobre la oración como una red de seguridad. Nos dice, de igual manera, el Espíritu nos ayuda en nuestra debilidad, pues, ¿qué hemos de pedir como conviene? No lo sabemos, pero el Espíritu mismo intercede por nosotros con gemidos indecibles. Pero el que escrudiña los corazones sabe cuál es la intención del Espíritu, porque conforme a la voluntad de Dios intercede por los santos. ¡Qué magnífica promesa la del día de hoy! Sí, querido amigo, amiga, muchas veces, ¿verdad? Así como niños pedimos esto, pedimos el otro, y pensamos que esa es la voluntad de Dios para nosotros, y nosotros queremos lo que nosotros pedimos, así como los pequeñuelos hacen, ¿verdad? Pero nosotros como padres sabemos qué es lo mejor para ellos. No, si cada vez que vamos a la tienda nos piden dulce, nos piden las galletas y todo lo demás. Pero nosotros como padres sabemos qué es lo mejor para ellos. Así también nuestro Padre Celestial sabe qué es lo mejor para usted y para mí. Y nos ha dejado el Santo Espíritu que intercede por nosotros también. Porque lo que usted y yo pedimos, tal vez no tenemos las palabras apropiadas, ¿verdad? Pero el Espíritu Santo nos dice, la palabra de Dios intercede por nosotros con gemidos indecibles. Pero el que escrudiña los corazones sabe cuál es la intención del Espíritu, porque conforme a la voluntad de Dios intercede por los santos. Así que el día de hoy, querido amigo, amiga, usted tal vez dirá, pues yo no sé qué palabras o qué, no, usted venga y platique con Dios, así como platica con cualquier otra persona. Y el día de hoy recordemos que es una experiencia que Dios desea que cada uno de nosotros podamos tener, y no solamente tenerla, sino que hacer para mejorar esa experiencia de la oración. Así que el día de hoy, querido amigo, amiga, hay que asegurarnos de que no haya nada en nuestra relación con nuestro Padre Celestial que pueda, ¿verdad?, dificultar esa relación. Si descubrimos, ¿verdad?, que hay problemas para resolver, si tenemos algún pecado en nuestra vida, recordemos, como nos dice Juan, Dios es maravilloso para perdonar. Perdona nuestras deudas, así como nosotros también perdonamos a nuestros deudores, nos dice el libro de Mateo 6:12. Hay que conseguir ese momento para poder estudiar la palabra de Dios, para poder leer textos que se refieran a la santidad de Dios y asegurarnos, ¿verdad?, a que también podamos buscar esas promesas que nos ayudan y nos fortalecen. Y también, ¿verdad?, poder pedirlas en petición también a nuestro Padre Celestial. Mateo 6:9 nos recuerda, Padre nuestro que estás en los cielos, santificado sea tu nombre. Hay que decirle a Dios, ¿verdad?, quien está dispuesto a hacer su voluntad en todos los aspectos de nuestra vida. Él sabe lo que necesitamos, Él sabe cuándo lo necesitamos y cómo lo necesitamos. Siempre pedir en la voluntad de Dios. Mateo 6:10 nos recuerda, sea hecha tu voluntad en la tierra, así como en el cielo. Querido amigo, amiga, recordemos, el amor de Dios quiere mejorar para nosotros. La sabiduría de Dios sabe lo que es mejor para nosotros, y el poder de Dios puede lograr todo lo que necesitamos en este día. Así que recuerde, cada mañana Dios habla a nuestro corazón y nos dice, hijo, ora como antes, extraño tu voz, vengamos a Él, tengamos esa relación con Él. Recordemos la importancia de esa relación y
es la relación más importante que podemos desarrollar.

con nuestro Padre Celestial. Así que no hay que descuidar la oración, que Dios siempre pueda hacer ese deseo en nuestras vidas. Y hoy esperamos que también podamos pasar tiempo con nuestro Dios, doblando nuestras rodillas, platicando con Él, escuchándole también. Y claro, recordemos, debe de ser algo intencional. Así que, ¿cuándo fue la última vez que usted oró? No solamente para pedir de emergencia esa ayuda de Dios, sino que porque fue algo que usted deseaba hacer, algo que usted necesitaba hacer para ese momento. ¿Cuándo fue esa última vez? Y si usted dice, pues no me recuerdo, no sé, recuerde, hoy, si usted escucha la voz del Espíritu Santo hablando a su corazón, atienda esa voz, ¿verdad? Si no ha orado, ese es el momento para que usted venga a Cristo Jesús en oración. Y ya vamos a estar pasando a la oración en un momentito. Vamos a continuar con la siguiente selección, la cual esperamos sea de muchísima bendición. Gracias por seguir en compañía de Radio Fe, su mejor alternativa. Enséñame, Señor, tu camino. 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

Enséñame tu camino, Señor. Muchísimas gracias por seguir en compañía de Radio Fin, su mejor alternativa. Estamos en este momento ya listos para la oración. Agradecemos a cada uno de ustedes por seguir en compañía. Y espero que usted en este momento también pueda unirse conmigo en la oración. Así que vamos a pasar en este momento ya a orar, agradeciendo a cada uno de ustedes por seguir aquí en compañía de Radio Fame. Padre Celestial, gracias te damos en este momento que nos regalas, oh Dios, para poder unirnos, para poder, Señor, venir y darte gracias por tus maravillas de este día, tus maravillas, Señor, de esta semana. Agradeciéndote, Padre, por la vida, la salud que nos has regalado y este momento para poder reflexionar en tu bondad, para poder, Señor, darte gracias por cada maravillosa bendición que nos has regalado. Padre Celestial, pedimos en este día que nos sigas guiando a hacer tu santa voluntad. Oramos en una manera especial, oh Dios, por estas peticiones. Nuestra hermana Glenda Chan, Padre, te da gracias por tus bendiciones, te da gracias por tu cuidado, por la protección que le has brindado a su familia. Pide, Señor, por su esposo, que lo sigas bendiciendo, sigas iluminando su vida, Señor, dándole dirección. Pide también por sus hijas Reina, por Ana, por Cadel, Emilio, Python. Señor, tú conoces a cada uno por nombre, tú conoces sus necesidades de este momento. Los ponemos en tus manos divinas, oh Dios. Oramos también por nuestra hermana Marta Durán. Pedimos tu bendición sobre ella, Señor. Oramos por Amelito. Pedimos también sigas cuidando de él, Señor. Siempre tu santa voluntad sea hecha en sus vidas. Oramos por nuestra hermana Delmi en este momento, por su esposo, sus hijos. Pedimos, Señor, tu protección los acompañe en su día de trabajo. Oramos por nuestra hermana María Guardado y su esposo. Pedimos también, Señor, tu protección los acompañe allí en su hogar, en su finca, Señor. Bendícelos, aleos a hacer ese esfuerzo, Padre, para poder hacer sus trabajos, que tu bendición pueda estar con ellos. Te damos gracias también por la familia Itzab. Pedimos tu bendición sobre ellos, oh Dios, que tu protección los acompañe en este día. Igualmente oramos en esta mañana por nuestra hermana Alemán. Pedimos, Padre, tu bendición. Tú conoces, Señor, sus luchas. Tú conoces el desafío. La ponemos en tus manos divinas, oh Dios, que tú puedas obrar según tu maravillosa voluntad. Pedimos también por nuestra hermana Janet Barrios. Señor, también la ponemos en tus manos preciosas. Tú conoces su condición de salud. Tú conoces sus luchas, Padre. Tú conoces su debilidad, sus dolores. En este día, Padre, la ponemos en tus manos preciosas. Que tú puedas obrar, que tú puedas proveer también para sus necesidades. Pedimos por nuestra hermana Doni. Te damos gracias, oh Dios, por su esposo Efraín. Pedimos por la nietecita. Pedimos, Padre, por el resto de su familia también, que tú puedas seguir bendiciéndolos a cada uno, Padre, que tu santa voluntad sea hecha sobre cada una de sus vidas. Pedimos por Altia, que, Señor, tú puedas seguir cuidando de su salud también. Oramos por nuestra hermana Vinet, por su esposo Filiberto, por los compañeros de trabajo. Pedimos, Señor, tu bendición sobre ellos también. Por nuestra hermana Maggie, su esposo Roque, pedimos tu bendición, tu protección los acompañe en este día. Gracias te damos, oh Padre Celestial, por otra oportunidad que nos das para poder unirnos, para poder orar el uno por el otro. Nuestra hermana Terry también pedimos, oh Padre Celestial, por su rodilla. Nuestra hermana Judith, tú conoces, oh Dios, sus

condolencias. Pedimos por nuestros seres queridos en este día también, Señor, a ellos haber salido para su trabajo. Pedimos tu protección en la carretera. Que en este día, Señor, tu santa voluntad pueda ser hecha en nuestras vidas. Gracias te damos por cada repetidora. Te damos gracias por las programaciones que se aproximan, Señor. Pedimos que todo pueda ser de acuerdo a tu santa voluntad. Pedimos todo esto más en el nombre de tu Hijo Cristo Jesús. Amén. Amén. Y muchísimas gracias por seguir en compañía de Radio Fe, su mejor alternativa. Ya finalizamos esta parte del programa. Nos preparamos para las noticias el día de hoy. Se despide de usted su amiga Ari Borland. Será hasta otra ocasión. Hasta entonces, que la paz de nuestro Dios sea con usted. Y pase un día maravilloso. Le invitamos a seguir aquí en compañía de Radio Fe, su mejor alternativa.

0: 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Oigamos pues la historia para hoy.
1: ¿Tienes los documentos secretos?
2: Por supuesto.
1: Fíjate a ver si los tienes.
2: No hay nada que temer. Los tengo aquí, en la manga de mi capa.
1: Fíjate a ver si aún están ahí.
2: Está bien, si tú insistes.
1: ¿Qué te sucede? Estás muy pálido y tiemblas.
2: Los perdí.
1: ¿Qué?
0: Acaban de escuchar una parte de la interesante historia que hoy nos traen la tía Elena y el tío Daniel.
3: ¿Qué tal, chicos y chicas?
4: ¿Cómo están, amiguitos?
3: Sabes, tía Elena, yo he perdido muchas cosas en mi vida, pero nunca algo tan valioso como los documentos que perdió el hombre de tu historia. Cuéntanos más acerca de esos documentos perdidos.
4: Mi historia sucedió en la Francia rural del siglo XVIII, alrededor del año 1780. Y aunque se perdió algo, trata sin embargo de un dicho de Jesús que se encuentra en el Nuevo Testamento en San Mateo 12:36. Y yo les digo que en el día del juicio, todos tendrán que dar cuenta de cualquier palabra inútil que hayan pronunciado.
3: En algunas versiones modernas, en vez del término inútil, se usa la expresión palabra ociosa o descuidada. ¿Quieres decir que daremos cuenta de toda palabra inútil?
4: Sí, tío Daniel, de muchas cosas que decimos en forma irresponsable.
3: Ser irresponsable es algo tremendo. ¿Qué significa, tía?
4: Cuando hablamos descuidadamente y dañamos a otra persona, o cuando decimos algo que sabemos que no es cierto o de lo que no estamos seguros, o cuando hablamos en forma maliciosa y sin pensar lo que decimos, estamos usando palabras ociosas o inútiles, de las cuales tendremos que dar cuenta. Por eso les cuento mi historia, un relato que lo contó por primera vez el famoso Guy de Maupassant, y la titulo tal como él la llamó, Un pedazo de cuerda.
1: ¿Dónde estamos?
2: Yo no lo sé, pero nuestro atajo a París pasa por el pueblo de Goderville. ¿Y cuánto falta para Goderville? Es un misterio.
1: Estos puebluchos son una molestia. Tenemos que llegar a París, enseguida. Allí a nuestra izquierda hay una casa de campo. Paremos y pidamos información. Aparentemente el dueño está en la entrada.
2: Está bien. ¡Arre! ¡Vamos! ¡Ivonne!
5: ¿Sí?
2: Ven acá pronto. Dos hombres a caballo se están deteniendo en la entrada de piedra. Uy, están muy bien vestidos. Sin duda están al servicio del rey.
5: ¿El rey? ¡Ay, pobre de mí!
2: Soy Juan Malandain, un pobre campesino fiel a su majestad el rey. Y esta es mi esposa Ivonne.
5: Buenos días, señores.
2: ¿Nos reconocen? Ustedes son nobles.
1: Exactamente.
2: Y lo que es más importante, venimos de la magnífica corte de su majestad el rey Luis XVI. Díganos, viejo campesino, ¿dónde estamos?
6: Están a 5 kilómetros del pueblo de Goderville, señores.
2: ¿Cómo se llama este camino por el que vamos?
6: Se llama Camino Goderville.
2: ¿Y este camino nos lleva directamente al pueblo?
6: Sí, señor mío.
1: Debemos salir a todo galope o fracasará la misión que nos encomendó el rey. Vamos, clávale las espuelas a tu caballo porque cuando caiga la noche tendremos que detenerlo.
2: ¡Abran paso, aldeanos! Ahora recuerdo, esta ruta atraviesa derecho por el pueblo, pero si a 2 kilómetros de aquí nos desviamos hacia la derecha y tomamos la carretera de Angelus, ahorraremos tiempo. Ese camino nos llevará alrededor del pueblo y no a través de él.
1: ¡Excelente! ¡Más rápido!
6: Ivonne, me arrojaron esta pequeña moneda de oro.
5: Pronto, pronto, clavaré el diente para ver si en verdad es de oro.
6: Pues sí. Es de oro, es de oro.
5: Bueno, vamos, esposo mío. Debemos prepararnos para la feria. Ayúdame con los gansos y las otras aves. ¿Qué estás mirando?

0: Mirando.
1: Ah, allá, allá lejos, en el camino. ¿Ves?
0: Bueno, veo al anciano señor Stincón, el avaro. No tiene nada para vender y es demasiado tacaño para comprar. A pesar de eso, también va a Goderville los días de feria, encorvado y callado, arrastrando los pies al caminar.
1: Es un viejo malvado.
0: Simplemente porque llevó la mejor parte una vez, hace 20 años, en aquel trato con la yegua gris que te vendió. Es un disparate. No fue su culpa que el animal muriera 3 días más tarde. Debe ser más perdonador, querido.
1: Eres tú la que estás hablando disparates. El perdonar es para las mujeres, para los niños. En la iglesia es donde tú aprendes esas estupideces. Y la iglesia también es solamente para mujeres y niños. El viejo Stincón se está agachando, recogiendo algo del suelo. Me pregunto qué será. Tal vez ha encontrado otra moneda.
0: No, no, no puede ser. Ellos solo tiraron una moneda. La vi brillar a la luz del sol.
1: Bueno, él está recogiendo algo. Me pregunto...
0: Ay, ¿me vas a ayudar con los gansos? Amárrales las patas.
1: Ah, allí, sea lo que sea, lo ha cogido. Ay, ahora se está levantando lentamente otra vez. Tal vez otra moneda.
0: No.
1: Ah, mira, mira. Ese viejo diablo avaro se da cuenta de que lo estamos mirando. Se ha echado en el bolsillo de la camisa lo que encontró y ahora pretende estar mirando al suelo, donde no hay nada. ¡Ay! ¡Es un astuto! ¡Sigue tu camino, viejo retorcido y malvado!
0: Ah, ¡deja en paz al pobre hombre! ¡No te hace ningún daño!
2: ¡Ah! ¡Un pedazo de cuerda! Alguien ha sido descuidado. ¡Despilfarrador! Un buen pedazo de cuerda como este se puede usar para atar algún paquete pequeño. Lo voy a recoger y guardar. Ya, ya lo tengo. Ahora debo seguir mi camino.
3: Hombre, hemos galopado 6 horas. Deberíamos descansar aquí, en esta posada al lado del camino.
4: Definitivamente, esto no es París. Ni siquiera Lyon. Pero tal vez aquí sepan cómo tratar a gente de sangre noble.
3: ¿Tienes los documentos secretos?
4: Por supuesto.
3: Fíjate a ver si los tienes.
4: No hay nada que temer. Los tengo aquí en la manga de mi capa.
3: Fíjate a ver si aún están ahí.
4: Está bien, está bien. Si tú insistes...
3: ¿Qué te sucede? Estás muy pálido. Tiemblas.
4: Los perdí.
3: ¿Qué?
4: Que los perdí, ya te dije. Los tenía enrollados en mi pequeña bolsa de cuero y la bolsa ha desaparecido de la manga de mi capa.
3: Ah, eres un necio. Probablemente se te cayó esta mañana al amanecer cuando le tiraste la moneda de oro al viejo campesino y a su esposa en las afueras de Goderville. ¿Qué más tenías en la bolsa junto con los documentos en clave?
4: 500 francos.
3: No, eso no fue un descuido. Eso fue una pura estupidez. Si algún aldeano deshonesto encuentra esa bolsa, la va a robar solo por amor a esos miserables francos. No debías haber puesto ese dinero en ese bolsillo junto con esos valiosos papeles.
4: ¡Ay, de mí!
3: El rey te cortará la cabeza si no encontramos esa bolsa. Esos documentos secretos están en clave, una clave que es casi imposible de descifrar. Para la tesorería de su majestad tienen el valor de millones de francos. Pero si caen en malas manos, podrían ocasionar un desastre.
4: ¿Qué podemos hacer?
3: Debemos volver atrás inmediatamente.
4: Sí, sí, volvamos. Tal vez algún campesino ignorante y honesto ha encontrado la bolsa y la ha entregado en la oficina del mayor... En Goderville.
3: Esperemos que así sea, porque si no, Duque Alberto, el rey te hará prender y ejecutar.
5: Aquí está su almuerzo, señor, bien caliente. Posadero, se rumorea que ayer un perro murió violentamente después de haber comido accidentalmente lo que tú no sabes.

0: vuelves cada día de feria.
1: Vamos, vamos, es mejor este restaurante que lo que la tua vieja regañona mujer te da cada día para quemar la tua lengua, Más por eso tú rechas cada día por el día de feria, Además de eso, el perro no pagó y mereció la sua condena,
2: ¡La policía!
3: ¿Dónde está el posadero?
4: Está allí, en la mesa de la esquina donde están sentados los campesinos. Es el que tiene el delantal grande y negro.
3: Muchacha insolente. Vamos, amigos. Señor.
1: Sí.
3: ¿Es usted el posadero, el dueño de este establecimiento?
1: Sono yo. ¿Qué desea?
3: Estamos buscando al señor Sebastián Stinkham. Un anciano campesino que, según nos han informado, acostumbra a almorzar aquí en los días de feria.
1: ¿Más que lo que quieren de él?
3: Perdone, señor posadero, pero eso es un asunto de la policía y no de un posadero. ¿Está ese viejo aquí?
1: Sí, sí, está allí. Allí en la mesa, en aquella esquina. Comiendo solo. Mas él no molesta a nadie. ¿Por qué quiere verlo la policía?
3: Vamos. ¿Viejo?
5: Sí.
3: ¿Es usted el campesino Sebastián Stinkham?
5: Sí, sí. Yo soy el anciano Sebastián.
3: Temo que debe acompañarnos. El mayor y el prefecto de policía desean conferenciar con usted en la oficina del mayor.
5: ¿Qué?
3: ¡Prendedlo! Y si no quiere caminar, llévenlo. Así es como debemos tratar a los ladrones.
6: Pero usted lo vieron.
5: No puede ser. No, no. No es cierto.
6: Tenemos un testigo.
5: Nunca he visto la bolsa de que me hablan, lo juro.
6: Tenemos un testigo. Y dijo que mientras usted iba por el camino de Goderville esta mañana, se detuvo y recogió la bolsa perdida y la escondió en su camisa. El testigo lo vio con sus propios ojos.
5: Por favor, me quieren creer, por favor. No sé nada de la bolsa. Recogí un pedazo de cuerda. Miren, aquí está.
6: Mentiras. Son mentiras, viejo. ¿Por qué nos hace perder tiempo poner a prueba mi paciencia con esa increíble mentira? Tendré que traer al acusador para que se enfrente con usted.
5: Sí, traiga al acusador. Traiga ejércitos completos de acusadores. Eso no importa, porque no sé nada acerca de esto. No soy un hombre honesto. ¿Cómo voy a arruinar mi reputación por una bolsa de cuero y 500 francos? ¡No, no, no, señor mayor! Soy inocente. No vi esa bolsa de la que me habla.
6: ¡Cabeza dura! ¡Viejo porfiado! Pero no le valdrá de nada. Nosotros, el prefecto de policía y yo, recuperaremos esa bolsa y su contenido. ¡Dénosla! ¡Usted la tiene!
5: ¡No!
6: ¡Miente!
7: ¿Piensa usted, anciano, que me va a engañar? ¿A mí? El prefecto de policía entrenado en París.
5: Por favor, permítanme sentarme. Estoy débil y no puedo permanecer constantemente de pie.
6: No se va a sentar hasta que nos dé la bolsa. Deje de mentir. Denos la bolsa y lo dejaremos ir a casa.
7: Lo has hecho rabiar por 3 horas, pero no confiesa.
6: Ahora no sé qué hacer. Es viejo, intratable y tenaz. Ha quedado mal parado por nuestro interrogatorio. Pero hay algo en su carácter de campesino, algo fuerte, que impide que se venga abajo, a pesar de nuestras pruebas.
7: Realmente, eso no es una prueba.
6: Sí, es una prueba. Te pregunto que me digas, por favor, ¿no es un testigo ocular una prueba?
7: Te he dicho 1000 veces que no es sino la palabra de un hombre. ¿Y si él...
6: Ya te lo dije 10,000 veces. Tenemos que encontrar esa bolsa. No sabes que hemos sido amenazados con la pérdida de nuestros empleos si no encontramos esa miserable bolsa de cuero en 3 días. No está en ningún lugar en el camino Goderville. Hemos cepillado e investigado cada centímetro. Pero vieron a ese viejo cuando se detenía y la recogía, y lo voy a conseguir. Que tus hombres lo lleven a la cárcel que está al lado. Llévalo de aquí. El testigo llegará enseguida. Y cuando venga, confrontaremos a este viejo testarudo.

0: pudo con sus mentiras y entonces tendrá que confesar. Déjalo que se siente en la celda. No queremos que se desmaye, por lo menos hasta que no terminemos. Vigílalo.
1: Ustedes no pueden tenerme aquí. ¡Soy inocente! ¡Les digo que soy inocente!
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2: Y ahora, volvamos a la historia de hoy titulada Un pedazo de cuerda.
1: Ellos no me creen, Rosalín. Se los dije una y otra vez, pero se ríen cuando les digo lo que pasó, como si yo fuera un pícaro y un ladrón. Rosalín, no me creen, pero soy inocente.
4: ¿Quién es esa Rosalín de la que habla?
5: Su esposa. Dicen que ella murió hace 5 años, pero él todavía le habla en alta voz como si estuviera viva. Tú sabes cómo son los viejos. Si no hablan para sí, hablan a sillas, mesas, árboles y rocas, o a los recuerdos de las personas que amaron.
1: Fue solo un pedazo de cuerda, Rosalín. Mira, aquí está.
4: Viejo loco. ¿Qué?
6: Sí, señor mayor. Encontré esta pequeña bolsa de cuero negra ayer al mediodía en el Camino Angelus.
4: ¿En el Camino Angelus?
6: Sí, regresaba del pueblo. Y como deseaba ver a mi hermana que vive en ese camino, viajé por esa ruta y encontré la bolsa en una pequeña zanja. Me detuve a pasar la noche con mi hermana, pero esta mañana, como puede ver, he traído la bolsa.
4: ¿Usted no la ha abierto?
6: Oh, no, no. Nunca abriría una bolsa que no me pertenece. Por eso se la traje a usted, para saber quién es su legítimo dueño. Ustedes han estado investigando. ¿Saben de quién es?
4: Sí.
6: Bueno, entonces, buenos días, señores.
0: Un momento, señor. Nos alegramos que la haya devuelto. La han buscado ansiosamente 2 caballeros de noble estirpe, hombres de la corte del rey...
6: ¡Oh, cielos!
0: Pero, por supuesto... Usted quiere decir que la encontró en el camino de Goderville, ¿eh? No en el camino Angelus.
6: No, señor mayor. Yo no viajé por el camino Goderville. Encontré la bolsa en el camino Angelus. Buenos días.
0: Pero usted nos juró que lo había visto detenerse, recoger la bolsa y colocarla en su pecho.
7: Él acusó falsamente al anciano. Ayer se lo dije a mi esposo repetidas veces. Mis ojos pueden ver mejor que los de él. Y cuando miré, no vi lo que el anciano Sebastián recogió. Si yo no lo pude ver, ¿cómo mi esposo iba a saber qué era? Si el anciano dice que solo era un pedazo de cuerda, yo le creo.
8: Bueno, parecía una bolsa. Tal vez él... Oh, sí, eso es... El viejo Sebastián la recogió ayer, después de que ustedes lo arrestaron de alguna forma. Se la entregó a un cómplice, quien la dejó caer otra vez en el camino Goderville. Y después preparó este increíble embuste acerca de un pedazo de cuerda.
4: Muy lindo, señor Malandain. Una teoría muy linda. Pero la bolsa no se perdió ni se encontró en el camino Goderville, cerca de su casa. La devolvió un hombre que la encontró en el camino Angelus.
6: ¿Qué?

0: naturaleza.
1: Pero el viajero, ¿qué sucedería si él...?
0: No temas. Él no va a desbaratar nuestro argumento. Tú mismo lo oíste decir que es comerciante y que viene a Goderville solo una vez cada 5 años. Y se detuvo en el camino Angelus, solo porque su hermana vive allí temporalmente. Puede ser, mi querido prefecto. Puede ser que nunca más lo veamos. Nuestro embuste no corre peligro. Sebastián es un viejo. Sin embargo, nosotros tenemos que proteger nuestra reputación. No podemos permitir que los ciudadanos se enteren que los hemos acusado falsamente, que lo arrestamos falsamente.
2: Es una conspiración del silencio. Yo no tendré parte en ella.
3: Tú eres mi mujer, ¿eh? Y sujetarás la lengua, porque si no...
2: Querido esposo, eso no es justo, no es justo. Ahora la aldea entera se aparta de ese anciano. Lo tratan con desprecio, lo llaman pícaro y ladrón. Lo colman de risas burlonas cada vez que levanta ese pedazo de cuerda.
3: ¡Silencio!
2: Y protesta. Soy inocente, miren. Era solo un pedazo de cuerda. Solo este pedazo de cuerda.
3: Te advierto
2: que lo sé.
3: ¡Silencio! No vamos a hablar más de ese viejo. Tengo que mantener mi reputación. Él es solo un viejo y no es tan importante. Y tú no digas nada, ¿eh? ¡Nada! ¿Me escuchas?
4: ¡Ahí viene! ¡Tírale, barro!
5: ¡Sí, sí, sí! ¡Viejo ladrón! ¡Pícaro!
2: El que encuentra bolsas con plata. Mi madre dice que los de este pueblo somos personas honestas y no queremos gente como tú viviendo aquí.
6: ¡Feo, viejo jorobado!
2: ¡Vete, vete! ¡Viejo ladrón! ¡Pícaro!
7: Se está debilitando.
8: Pero Rosalín, tampoco me crees tú. No me abandones, Rosalín. Soy inocente. Mira, era solo un pedazo de cuerda. Aquí está.
9: ¿Delira, doctor?
7: Sí.
9: ¿Pero a qué se debe esta enfermedad? Se ha consumido ya por 5 meses... Y usted dice que no le encuentra problema físico alguno. Ya es anciano, pero tiene el físico de un robusto campesino, ¿verdad?
7: Es su mente, enfermera. Algo ha destrozado su corazón y envenenado su mente. Pero solo balbucea y no puedo entender lo que dice. No va a pasar de esta noche. Señor Stinson, ¿me escucha?
9: ¿De dónde es? ¿Dónde está su hogar?
7: De una aldea a unos 85 kilómetros de aquí. Su salud comenzó a quebrarse. Y como no tiene familiares y Goderville carece de hospital, el mayor del pueblo, el prefecto de policía y un campesino llamado Malandain prepararon calladamente las cosas para internarlo aquí.
9: En forma anónima. No desean mostrar públicamente su bondad.
7: Exactamente.
9: El mundo es afortunado al tener 3 hombres como estos.
7: Sí.
8: Por favor, no me quieren creer. No me quieren creer. No sé nada acerca de ese asunto. Fue solo un pedazo de cuerda lo que recogí. Miren, aquí.

0: muerto, enfermera. Solo un corazón destrozado. ¿Qué quería decir con la frase que repetía constantemente? Que la repitió en su último y agonizante aliento. Un pedazo de cuerda. Mire, aquí está, señor mayor.
1: Detente. Debemos descansar aquí.

0: en esta posada al lado del camino. ¿Tienes los documentos secretos?
1: Por supuesto.
0: Fíjate bien. ¿Qué te pasa?
1: ¡Los perdí!
2: Ese viejo diablo avaro se da cuenta de que lo estamos observando. Se ha echado en el bolsillo de la camisa lo que encontró. Y ahora pretende estar mirando al suelo, donde no hay nada.
3: ¡Ah! Es un astuto. Sigue tu camino, viejo malvado.
4: Aquí está su almuerzo, señor. Bien caliente.
5: Posadero, se rumorea que ayer un perro murió violentamente después de haber comido accidentalmente lo que tú nos sirves cada día de feria.
6: ¡La policía!
7: ¿Es usted el posadero?
8: Solo yo, ¿más que desea?
7: Estamos buscando al señor Sebastián Stinkleton, un anciano campesino que, según nos han informado, acostumbra almorzar aquí en los días de feria.
6: No podemos con un asunto de esta naturaleza. Tal vez no sea verdad, pero nos conviene.
9: Pero Rosalín, Rosalín, tampoco me crees tú.
6: ¡Nos conviene!
9: No me abandones, Rosalín. Soy inocente.
6: ¡Nos conviene! ¡Nos conviene!
0: ¿Tienes los documentos secretos?
1: Por supuesto.
0: Fíjate bien.
6: ¡Nos conviene!
9: Un pedazo de cuerda. Un pedazo de cuerda. Mire. Aquí está, mayor.
4: San Mateo 12:36. Y yo les digo que en el día del juicio, todos tendrán que dar cuenta de cualquier palabra inútil que hayan pronunciado. Recuerden nuestra dirección.
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4: Que el Señor les bendiga.
12: Thank you.

Es interesante ver que hemos estado aprendiendo toda esta semana acerca de los principios, ¿verdad?, que se encuentran en el Espíritu de Profecía, en la Biblia, y sobre todo basados en la ciencia también. Hoy vamos a estar hablando acerca de cómo nosotros podemos prevenir y revertir esta enfermedad, ¿verdad?, que está causando muchos problemas en nuestros países. He estado con la doctora María Pimentel y con Freddy, estando yendo a muchas radiodifusoras, un canal de televisión, también a la universidad, también ayer, ¿verdad? Y ha sido una jornada que realmente he estado disfrutando, ¿sí? Una jornada ocupada, pero hemos estado disfrutando también, llevando el mensaje de salud a quienes, ¿verdad?, a quienes lo necesitan. Gracias, Freddy, su familia, por todas las atenciones. He estado comiendo muy rico. Y alguien me preguntaba hoy, bueno, pues, ¿qué comen? Si no comes carne, no comes pollo, no comes pescado, ¿qué comen? Hablen con Freddy. Tiene muchas recetas, su esposa tiene muchas recetas de cómo ustedes pueden comer saludable, hermanos. Porque muchas veces nos cerramos, ¿verdad? Oye, pero es que si no como pollo, no como queso, no voy a comer pescado, no voy a comer ¿qué más? Carne de res, no sé, ¿qué voy a comer? Hermanos, hay un sinfín de frutas, de vegetales, de legumbres que podemos utilizar. Y sobre todo, ¿saben qué? En nuestros países del Caribe y de Latinoamérica tienen una cantidad increíble de alimentos que siempre se han utilizado y que por alguna razón a veces preferimos alimentos realmente que son de comida rápida, ¿verdad? Y que no son tan saludables como pensamos. ¿Se puede? Realmente, hermanos, sí se puede. Y bueno, vamos a entrar de lleno al tema, ¿verdad? Primera de Corintios 10:31, Primera de Corintios 10:31 dice, si pues coméis o bebéis o hacéis otra cosa, hacedlo todo para la gloria de Dios. ¿Se acuerdan acerca de esta cita que yo empecé el programa el domingo en la noche? Decía, no se nos recordará demasiado que la salud no depende de qué. La salud no depende del azar, ¿ok? Sino más bien es el resultado de la obediencia a la ley. Así lo reconocen quienes participan en deportes atléticos y pruebas de fuerza, pues se preparan con todo esmero y se someten a un adiestramiento cabal y a una disciplina.